Jo traduí. En mexicano, employee PCT se dice employee postos, telegraficos y telefoños. Sepa com en francès, employee PTT.